Ok. Directamente de Colombia, con ustedes, su servidor, Jason Jiménez y su parcero, Maluma, baby.

Maluma Baby, Jason Jiménez, de Colombia para el mundo entero, parceros. ¿Cómo es, papi?

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0: Con esta tremenda canción de Ricardo Arjona, Mojado. Mojado anda más seguro con este aguacero que caiga ratico. Ah, lloviendo muchísimo. En algunos sectores de la ciudad. Buenos días. Hola, buenos días. Feliz mañana para todos por acá, ya ando dando lurita. Mis compañeros durmiendo, roncandito. El director va roncando. Y yo activa con ustedes desde muy tiempo. Estoy acá desde las 6 de la mañana. ¿Ustedes qué creyeron? Que se salvaban de mí hoy. No. Aquí estoy para saludarlos, para despertarlos, para el primer tintico con ustedes. Un saludo muy especial desde la 38, acá en todo el centro de la ciudad. En el centro de la ciudad, desde la 38, frente a la plazolita o plazuela de los centauros. Aquí estamos en el quinto, mentira, sí, quinto piso. Subiendo cinco pisos, ¿ah? A mí me dijeron, Lila, subir cinco pisos, pues durante 5 años debe generar algo de ejercicio, no sé. Dicen, pues, que subir escaleras saca nalga, pero a mí no me ha funcionado. Es mentira. Bueno, por acá listos para acompañarlos, con noticias rapiditas. Por acá, ¿cómo amaneció Villavicencio en cuanto al clima? Porque usted está en la casa, con ánimo de salir por acá para el centro. De pronto desde la Comuna 8, por ejemplo, ¿eh? O viene de algún municipio, viene desde Acacías, viene desde Granada, viene desde Villanueva, o viene desde Paratebuende, no sé dónde venga usted. Pero hoy Villavicencio, o en nuestra ciudad, se espera una jornada bastante húmeda y bastante lluviosa. Se espera temperatura entre los 22 grados centígrados, 27 grados centígrados, con alta probabilidad de lluvia durante la mañana y durante la tarde. O sea que, mi amor, saque sombrilla, porque va a llover, porque va a llover, porque va a llover. ¿Qué hizo por acá, por acá, por acá, por acá? Humedad cercana al 90% y cielo mayormente nublado. Mucho frío hoy. Ahí para que usted se aliste con sombrilla o sin carpe si viene en moto, mi amor, no se vaya a mojar. Porque se me enferma como BJ DJ. El dólar en Colombia para hoy, sábado 23 de mayo 2026, tiene una aproximado de 3.667 pesos colombianos por cada dólar estadounidense. 7-12 minutos, me voy a poner así como costeña, chicos. Así como costeñita. Con este vallenatico, vallenato, los voy a acompañar hasta las 12 del mediodía. Hoy hay 21 de 1. Pero antes de eso, me presento por acá para los que no me conocen.
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0: Además que voy a saludar a la gente que se conecta a esta hora conmigo. Hay mucha gente que ya se va activando y me van saludando. ¿Ah? Ahí está el UTZ613 presente. Está el SXB089. Abrazo para Henry Avilés. Henry, besito. Moraino en la mejilla. Y por acá saludar también a Manuelito Ramírez. Buenos días. Besito, mi amor. Muy grosero, ahí no, en la mejilla. Ahora sí me pongo corronchita, porque pasamos de Ricardo Arjona. Es que pasar de esto, de pasar de esta canción de Ricardo Arjona a este vallenato, mi amor, es fin de semana. Vallenato de 1, 98.3 te dice buenos días.

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1: Sí, señores, la que interactúa con ustedes, las que los saluda, la que despierta a la gente en Villavicencio, en Acacías, en Granada, en San Martín, en Castilla, en Villanueva, Monterrey, por ahí por los laditos de Parateo Bueno, de Puerto Limón, a la gente de Restrepo. Ahí estamos, un abracito para Henry Avilés, de verdad, por aquí anda. UTZ63, Emanuel Ramírez del SXB089, por acá para Maryuri. Saludo para Marinita, a la gente linda de Comuneros, por este ladito. Permiso. Voy para Porfía, porque la gente en Porfía también es territorio de uno. 98.3 enciende a esta hora en diferentes sectores de la ciudad. Es el reporte de sintonía por ustedes. 324-50-23-98-3, ¿dónde andan?
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1: Y hoy ando como muy sentimental, ando vallenatera. Oiga, me contagié del espíritu vallenato de BJ. Este vallenatico clásico, porque estamos de fin de semana, apenas vamos despertando. Vamos a estar más adelante a eso de las 10 de la mañana, entregándoles el conteo más importante de la semana. Pues vamos ahora más adelante con Nano Torres, con BJ en el máster. Vamos a estar originando ese conteo de manera regresiva, de la 21 hasta la número 1, de esas canciones sonadas, bailadas, rumbeadas, dedicadas, lloradas, cantadas, recordadas, hasta llegar a la número 1. Vamos a ver cuál es hoy la que reina en este conteo llamado las 21. De 1, 7 de la mañana, 26 minutos, es sábado, fin de semana. ¿Qué van a hacer hoy? ¿Cuál es el plan? En este fin de semana, ¿cuál es el plancito? ¿Ah, finquita? ¿Se van de la ciudad de pronto, no sé, para Bogotá? ¿O de pronto van a estar en la casa haciendo trasteíto, oficio? Oiga, trastear, qué pereza. Nos va contando por acá en el reporte. 324-50-23-98-3. El vallenato lo hacen los gigantes. ¿Qué importa si te vas, mi amor? Si te vas, no me acuerdo. 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
1: Las 7:48 minutos. Oiga, por acá anda Lila Cuellar. Desde muy tempranito con ustedes. 98.3 se acompañan este fin de semana, saludando a los oyentes, la familia, a los de uno, a los de todos. Buenos días.
2: Radio 1, la de uno.
1: Hello. Subile. ¿Cómo estás?
2: Hola, mi amor Lila Cuellar. Buenos días.
1: ¿Qué haces?
2: Dios te bendiga y tengas un hermoso día. Saludando desde aquí de Restrepo a todos los. El servicio público de los Willis.
1: Ahí está Restrepito presente.
2: La placa SW104.
1: Esperen, recuérdeme esto.
2: Servicio público de los Willis. El señor de la placa SW104. Que tienen sintonizado Radio 1, la de uno.
1: Pa, me encanta.
2: Pila, mi amor, besito.
1: Ay, mi amor, gracias. A ti también.
2: Los queremos mucho desde aquí a Restrepo Radio 1, la de uno. Subile.
1: Qué lindo, mi vida. Un abrazo, saluditos pues a los compas, a la gente linda de Restrepo que reportan sintonía que hacen este sábado diferente. 98.3 te lleva un viaje musical, canciones, y somos la emisora oficial de la música popular. 7:49 minutos, así es que se canta. Dice el grande Giovanni Ayala, borracho por ti. ¿Cuántos no se han emborrachado por amor, ah? ¿Cuántos no se han emborrachado por amor? Por amor. Ahí está la música, es fin de semana. Que escucho mucho, dicen por acá. Radio 1.

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0: De esas canciones de La Máquina del Tiempo. Y esta es la bella Marisela, la pareja ideal. Canciones para dedicar, canciones para recordar y canciones porque hoy es sábado, fin de semana. Algo romanticones también. Y saludando por acá a la gente del pueblo. Por acá, ¿quién anda? Radio 1.
1: ¿Radio 1 con quién?
2: Hola, mi Lilita hermosa, buenos días.
0: ¿Cómo estás?
2: Buenos días, ¿cómo están todos por allá? Dios los bendiga siempre con buena salud y bendiciones.
0: Gracias.
2: Y aquí desde el barrio olímpico, escuchando esa grande emisora.
0: Ay, mi amor.
2: Y pues, se me había perdido el número y volví, lo cogí.
0: ¿Cómo?
2: Margarita Bonilla. ¿Cómo? En cinco minutos. Gracias.
0: Saluditos, linda. Saludos para la bella Margarita Bonilla. Por acá, ¿quién anda? ¿Aló? ¿Radio 1 con quién?
1: ¡Aló! ¡Radio 1!
0: Ah, estamos en el refugio. Listo, linda. Refugio presente. A Luz Marina. Por acá anda Luciecita de mi corazón. ¡Buenos días! Por acá. ¡Ay, por acá! ¿Quién está por acá?
3: Que escucho mucho radio, ¿no? La de uno, subile, Lilita, con los buenos días. ¿Cómo está mi Lilita hermosa?
0: Ole, ¿y usted qué? Está más perdido que moco en nalga, Adolfito. Buenos días. Buenos días.
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0: Sí, por acá estoy con ustedes, por acá. 8:16. Estoy por acá con la gente del barrio, la zona, barrios principales de Villavicencio. Por acá está la gente del centro. Me voy más así como más gomela para el buque. La gente en el buque nos escucha, ¿no, me? Claro que sí. La gente de Catiumare, por ahí por mi casa, cerquita a mi casa, Catiumare. ¿Dónde está la gente de Covisán que no se reportan? ¡Oiga! ¡Qué horror! La gente del San Antonio y la gente del Jordán por este ladito. Permiso, mi amor. Ahí estamos con la gente del San Antonio, la gente linda del barrio Ciudad Porfía, a la gente que despierta con Radio 1 en Porfía. Hostia, que los tenderos por ahí por la Madrid. Hay reporte de sintonía también por el barrio de Ciudad de San Antonio y la gente de Villa Julia. Julia, mi amor. Julia, mi amor. Hola, por acá. ¿Quién anda? Por acá.
2: ¡Aló! ¡Aló! Muy buenos días.
0: Buenos días.
2: ¿Cómo está la mesa de trabajo Radio 1, la de uno?
0: Buenos días.
2: Reportando full sintonía desde el barrio Mesetas.
0: Ah, Mesetas, Olguita, hola.
2: Para complacer aquí a Don Próspero, que está en full sintonía.
0: Ajá.
2: Feliz y bendecido día, Lilita.
0: ¡Wow! Te quiero. Te amo. Por acá, ¿quién anda? Gloria Inés, también buenos días. Hola, buenos días.
5: Buenos días. ¿Qué escucho yo? Radio 1, la de uno. Desde acá, el barrio del Retiro, haciendo oficito de la casa.
0: Ay,
5: el aseo que no haga falta.
0: Ay, Dios mío.
5: ¿Qué escucho yo? Radio 1, la de uno. Mil bendiciones. Subila. Para todo el grupo de Radio 1.
0: Gracias.
5: Del barrio del Retiro.
0: ¿Cuál es el oficio de la casa que más le gusta hacer a Gloria Inés y cuál es el que más detesta? Porque a uno le... Bueno, hablemos en general. A uno no le... A mí lo que más me gusta hacer, por ejemplo, aunque no lo crean, y además el que me conoce sabe que no estoy diciendo mentiras, a mí lo que más me gusta es el oficio de la casa, porque justo Gloria está haciendo aseo en la casa con Radio 1. A mí lo que más me gusta hacer es planchar. Me encanta, no sé, me coge la noche. A veces que amanezco casi planchando, en serio. Me gusta planchar, me encanta, me excita. No mentiras tampoco. Pero sí me gusta mucho planchar y ahí lo que no me gusta hacer es cocinar. No cocino, la verdad, cero, cero. O sea, tengo 40, no he hecho frijoles en mi vida. Qué boleta, ¿sí? Nada, no cocino. Pero sé, Glorita, qué le gusta hacer, sí, qué no. Me cuenta, listo. Gloria Inés, que estaba lavando, planchando, limpiando el polvo. ¿Quién anda por acá? ¡Hola!
1: ¡Aló! ¡Radio 1! ¿Con quién?
0: ¿Con quién? ¿Por acá? ¿Con quién estoy por este ladito? Saludo para Norma, un abrazo para la gente linda de Comuneros también que por acá reportan sintonía. Saludo por este ladito, Adolfo, un abrazo.
6: Sí, y que escucho mucho Radio 1, la de uno. aquí acompañando a la monaca bella, ella es con mejor compañía. Cuando está sola en el máster y como con 5 millones de oyentes, qué bacano la compañía, la monita. Bendiciones, monita.
0: Yo no los dejo solos. Tengo durmiendo enano y abejota por acá, Juan. Pero por acá está Lila Cuellar para acompañarlos. Voy a estar con ustedes hasta las 12 del mediodía.
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0: Y hay los que se van reportando por acá. Escucho Radio 1, bendiciones, mi amor, por este ladito desde mi amarillito. Ahí estamos con los amarillitos, el NW. ¿Eso qué es? Espere. Diría don Ramón, espere. ¿Qué pasó? La NW. Ay, esa placa está rara. NWN. Ah, ok, ya. NWN 605, John Díaz. Ah, Johncito, hola. Mande nota de voz, John. Usted se hace oficio en la casa, John. Usted se ayuda a planchar, a lavar. A barrer la casa. Glorita me dice por acá que le gusta hacer de oficio. ¿Qué le gusta y qué no?
5: Mira, lo que más me gusta hacer a mí en mi vida es aseo. Barrer, regar pisos. Me vuelvo loca cuando hay agua.
0: Dios mío,
5: santísima Dios mío. Te cuida mucho,
0: Lilita. Listo, mi amor. Se volvió loca cuando hay agua. Toca aprovechar a hacer oficio, ¿sí o qué? Siempre escuchamos Radio 1. ¿Quién está por acá? ¿Quién anda? Ay, soy con Vaquero Cárdenas. Vaquerito, hola, ¿qué hace? ¿Qué me cuenta? ¿Qué hace? ¡Hola!
7: ¿Con quién?
0: Bueno, ahí mandan el sonido ambiente. Ay, no mames, gallo, hable pues, Rodolfo Moncada, Chile presente, me voy para Chile, ya.
8: Radio 1, la de 1, uy, Lila, qué rico escucharla hoy día sábado, oiga. Al menos la voz suya le calienta los oídos a mí en este país. Porque
0: cuidado, ¿no?
9: Uy, mami.
8: Qué raco, no me joda.
0: Frío.
8: Bendiciones, deseándole un feliz turno. Y nada, saludos a mis amigos ahí en Restrepo, y en La Vereda y en Villar, que me escuchan.
0: Listo. Ah, listo, gente del Villa Ortiz. Un abrazo para Rodolfo Moncada, él vive en Chile. Se largó por allá, es que a buscar nuevos horizontes y anda mejor dicho. A veces le da depresión, pero acá estamos para acompañarlo siempre, ¿sí o no? Y a la gente linda del barrio 20 de Julio, por este ladito me saludan también. Desde Chapinerito, Betty Camacho presente y La Reliquia, la gente del Popular del 13 de Mayo. Ahí se con ustedes, los voy a acompañar a las 10 en punto la cita con el conteo más importante de la semana, que son las 21 de 1 y Vallenato para los enamorados. Miguel Morales, Nunca Fue Amor. Mentira, falso y mentiroso embustero. Show 21 en Radio 1, fin de semana.
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0: es el punto de las 8:45 minutos y es la música para que ustedes disfruten. Acá canciones de los Bukis, es que recordar es vivir, con canciones como Tu Ingratitud, que se la sabe medio mundo, porque esta canción es un clásico de esas canciones de La Máquina del Tiempo. Cosas que oiga, por cierto, ese man, hablando de Marco Antonio Solís, cuando estuvo acá en Villavicencio, uy, severo show del tipo, ¿ah? Está muy querido el hombre. Johncito por acá, de Johncito Díaz, que hace buenos días.
1: Buenos días. Subile, Lilita, subile, radio.

0: Hola,
1: ¿cómo
0: de
1: estás?
0: uno, amor.
2: Ay, me gusta hacer de todo en la casa cuando yo descanso.
1: Hace
2: Cuando yo descanso, barro, trapeo, mucho aseo
1: trapea.
2: general en la casa.
0: Sí,
2: Me
0: ¿cómo
2: gusta, me gusta, me
0: no?
2: gusta, me gusta ayudar a hacer el aseo en la casa.
1: Yo no sé.
2: ¡Súbile, súbile!
1: ¿Será que
2: ¡Para
1: sí?
2: uno le uno!
1: Bueno, espero que sea verdad. Lo que sí sé es que usted es solterito y por eso le dedico esta canción de Espinoza Paz.
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7: Y ahora con Radio 1, 8 de la mañana, 57 minutos.
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0: Háblanos, Jesús. 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Apláudale fuerte a Él en esta noche. Él es fiel.
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2: Ok. Directamente de Colombia, con ustedes, su servidor, Jason Jiménez y su parcero, Maluma, baby.

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1: Bueno, pero por acá también tengo saluditos, y la buena música del sábado. Ahí estoy con todo el gremio transporte, con todos los comerciantes, con las amas de casa, con los trabajadores. Hoy es sábado, día normal laboral. Y por acá me saludan John, me saludan Laurita, un abrazo por acá, ¿quién anda?
2: Radio 1, la de uno, muy buenos días.
1: ¿Qué hace,
2: Lilita, buenos días, ¿cómo amanece? Un fuerte abrazo, Dios me la bendiga.
1: ¿Qué hace, María?
2: Por aquí desde el Jordán Reservado, escuchando qué programación tan bonita. Y estamos haciendo aquí aseo general.
1: ¿También?
2: Mejor dicho, nos falta es el traguito.
1: Ay, no, yo te voy a servir
2: un abrazo, ¿no? Dios le bendiga y subile, subile.
1: Ahí le regalé un traguito o si quiere mejor una cervecita. Porque para hacer oficio, una cerveza cae bien. Además, es fin de semana, ¿sí o qué? Salgo por acá para Rodolfito, un abrazo. Michael, por acá también saludo desde La Esperanza, la gente linda del sector del Salitre. Estoy por el lado de Cerramonte, por el lado de Amarillo, por el lado de La Grama, por el Triunfo, ahí por el Hospital Departamental, la gente de Pozo 20, Pozo Azul. O la gente de Mesetas. Ahí por la, ¿cómo se llama ese barrio? Ah, se me fue. Bueno, por Cantarrana ya estábamos por Amarillo. Y saludo muy especial para toda la gente linda del barrio Villa Oliva. A la gente de Acacias, por ahí está Disney Calderón también saludando. ¿Qué hace Disney? 9:24 minutos, ya viene la cita más importante de los sábados. El conteo y las 21 de 1.
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1: Ahí está la invitación a las 10 de la mañana. Ya va a estar en Ano Torres por acá también en el Master. Va a estar BJ DJ. En el óvalo de Radio 1 porque es sábado, fin de semana. Mi cuerpito lo sabe. Y esta canción que hace Jesse Uribe se llama OK. Y la hora con Radio 1, 9:25 minutos, fin de semana.

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1: Y ahora con Radio 1, 9 de la mañana, 52 minutos.
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1: La hora con Flota la Macarena, 9 de la mañana, 54 minutos.
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8: 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Porque familita, conmigo es, conmigo porque familia, conmigo no es que aquí lo puse y no aparece, no.
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0: Vamos, vamos de 21 de junio, sí, señores. ¿Ustedes qué es eso? ¿Con qué se come? ¿Con qué se baja eso? ¿Con una cerveza? Nos vamos del conteo de la semana. Y les voy a contar que llega la edición número 163 del conteo más importante de la semana. Sí, señores, vamos de para atrás. Como los cangrejos, ¿sí o no? ¿Sí, para atrás?
1: Sí, de adelante para atrás.
0: De adelante para atrás, con la 21 hasta la número 1, pero para eso está, por supuesto, acá el superpoderoso. Ustedes, Dragon Ball GT, llega BJ DJ y también acompañar a BJ. ¿Cómo durmió? ¿Qué tal? Me lo trajeron en taxi, se vino en carro.
1: Dímelo, Lila Cuellar. ¿Cómo está? Bien, gracias a Dios por aquí, madrugándole este sábado por la mañanitica, un clima bien bonito. La verdad, el tráfico moderado para ser sábado. Sí. Ahoritica hay una marcha desde la avenida 40 hasta aquí, hasta el Parque Los Libertadores, si no estoy mal. Ya confirmo si arrancó o no arrancó y ya le voy a explicar más adelante por qué razón, motivo y circunstancia.
0: Así es como despegamos, arrancamos, vamos ya listos para montarnos en este barco de las 21.
1: De
0: vamos
1: uno.
0: Desde las 10 de la mañana
1: hasta las 2
0: de la tarde. Hasta las 12.
1: Hasta las 12.
0: Aquí estamos, este dúo dinámico de la mañana. Ustedes dirán, ¿y Nano qué se hizo? Ya va a estar con nosotros nuestro director también, por supuesto, bajo la dirección de él. Aquí no movemos dedos, sino da órdenes, don director. Así que Nanito, con el corazón lo esperamos en esta mesa. Mientras tanto, mi amor, y con esta luz verde vamos arrancando el conteo de la semana. Nos vamos de 21 a 1.
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0: bien, chicos, estamos en el show de los sábados, las 21 de 1 de Radio 198.3, moviendo los éxitos del fin de semana. Lo que ustedes escuchan en la parrilla musical de Radio 1 durante la semana, que a veces se pregunta uno, y esa canción, ¿esa canción qué? ¿Esa canción es nueva? ¿Quién la canta? Ay, mira, Johnny Rivera sacó nueva canción. Fíjate, el grupo Firme lanzó nueva canción y está sonando en Radio 1. Bueno, todo ese movimiento en producción nacional e internacional y todos los géneros que movemos aquí, particularmente el género popular y regional, pues hombre, lo tenemos escalafonado en 21 casillas, 21 posiciones de nuestro conteo, las 21 de 1. Siempre arrancamos desde la 21 buscando la del primer lugar y aquí reseñamos las tres de arriba, o sea, la 21, la 20 y la 19. En la 21, Lila.
1: Nanito, en la 21 tenemos a Edwin Luna, es el que arranca de manera regresiva este conteo de la semana. Les decía hace un momento que estamos en la edición número 163 y en la posición número 21 está últimamente Edwin Luna, Bejotica.
2: Posición número 20 para un amigo del patio, como dice Nano, Felipe García. Salud para todos los que están despechados.
0: Manito y el, eso lo lanzamos ayer, ¿no? Antier.
2: El jueves
0: estuvimos de lanzamiento con Felipe, que la otra semana lo tendremos aquí en cabina. Felipe García, que se fajó severa canción, salud para los despechados. En la casilla 19, otro lanzamiento, y esta semana este artista estuvo con nosotros también, un pelado muy joven, pero con una gran proyección, Pipe Trujillo. Nada de nada, buen tema para la casilla 19 de las 21 de 1.
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1: ¿Cómo se dice? ¿Todrila? ¿Ah? Ahora que se acercan las elecciones del domingo, es de mañana en 8, ¿no?
2: Sí, ya.
3: Señor.
1: De mañana en 8 es la gran jornada. Yo no sé si es impresión o es sugestión de uno, pero de toda estas jornadas electorales y todo esto que ha marcado la historia del país, a mí me parece que esta elección que viene el próximo domingo
2: es como muy
1: es de las más expectantes, sí. De las más
2: de las anteriores en su tiempo,
1: donde
2: de...
1: hay tensión, donde hay temor, donde hay ilusión, donde se conjugan todas las emociones, las esperanzas de los votantes por su candidato favorito, pero y también la fricción que hay, ¿no? La polémica, la polarización que hay tan berraca. Yo hace rato no veía una campaña tan polarizada como esta.
3: Sí, porque la de hace 4 años, que era Gustavo Petro con Rodolfo, en segunda vuelta.
2: Estuvo
3: también
2: más suave.
3: Estaba Fico.
2: Pero estaba suave.
3: Era pesadita, pero no tan pesada como
2: esta. Lo que pasa es que esta se siente más... en esta siento yo...
1: Por el cambio, ¿no? Por la transición de que venimos pues de un gobierno de izquierda.
2: Sí. Lo que pasa es que
1: nunca en Colombia había habido un gobierno de izquierda, ¿no?
2: Lo que pasa es que
3: después de más de 200
2: en esta siento yo que hay como mucha gana de poder... O sea, se siente mucho, lo percibo yo así desde mi ignorancia política, por decirlo así, para que no vayan a hacer, y además yo nunca hablo mucho de política porque no sé mucho, pero se siente mucha ambición, se siente tan diferente y a las anteriores porque esta es como más tenebrosa, es como más expectante, no sé, se siente muy a flor de piel la gana de poder, y a mí eso me parece hartísimo, o sea, no sé. Es desde mi perspectiva, no sé, lo siento desde mi inocencia política, porque vuelvo y digo, yo poco sé del tema y haría mal en opinar mucho porque las cago. Pero desde mi posición, digo, se siente una avaricia política de poder y de mando muy brutal.
1: No, siempre lo ha habido. Siempre
2: uy, no,
1: ha habido,
2: pero en esta es mucho más, sobresale
1: siempre
2: mucho más
1: habido,
2: eso en esta.
1: Aquí tiene una connotación especial y es el cambio, es lo que la mitad del país pide un cambio. De un gobierno de izquierda que no llenó las expectativas, que se hablaba que era el gobierno del cambio y no lo hubo. Entonces, ahí es donde parte todo, donde marca la forma y la manera tenebrosa, como dice usted, de esperar ese momento, de esperar esa primera vuelta. Vamos a ver.
2: O sea, yo tengo casi que tal vez unos 20 años. Tengo,
3: ¿cuántas elecciones?
2: ¿Como 20?
3: No alcanzas, tendrías...
2: ¿Como 18?
3: 2 por 4, 8, tendrías 80 años.
2: No, o sea, a los 18 haga la cuenta a 39.
1: Sí,
3: pero se vota cada 4 años, Lila.
1: Cada 4 años.
2: Perdón, o sea, mucha hueva.
3: Entonces...
2: Por no hablo de política.
1: Como 4, ¿no? 3 o 4, ¿no?
2: Por eso,
1: ¿no?
2: O sea,
3: no,
2: digamos...
3: Más.
2: Pero yo no, pero yo en
3: Lila
2: política...
3: Lila va a cumplir 45 elecciones, 5...
2: Pero de las 5, ¿de qué hemos...?
1: Presidenciales. Bueno, elecciones.
2: Presidenciales.
1: Elecciones, no, elecciones.
3: No, elecciones, pero... Lila no ha tenido, si
2: pero,
3: tiene elecciones, Lila.
2: Oiga, pero de esas 5, quítele 2, porque uno es uno de pelado, uno... O sea, en esa época...
3: No jodas.
2: Yo era...
3: No le prestaste tanta atención.
2: Jamás.
3: ¿No?
2: De 18 años voté, ni siquiera me acuerdo.
3: Que te lo diga, Lila, y respeto tu posición, pero como tú, hay muchas personas también desinteresadas desde muy jóvenes que quizás, pues, digamos que como que no le aportan al país ese voto que
2: pero,
3: sí podría sumar.
2: Pero, no, yo siempre voto, ¿no? Me refiero que no le daba tanta trascendencia, exacto.
1: Okay. Yo sí hubo 4 elecciones que no voté, 4, como 16 años que no voté.
2: Es que,
1: o sea,
2: es
1: como
2: que,
1: en cuatro campañas
2: es
1: para
2: que
1: presidencial.
2: El tema político es bastante emocional y los que van de izquierda guerrean lo suyo y los que van para derecha guerrean lo de ellos. O sea, a mí ese tema político me sabe a cacho.
3: Yo sí estoy de acuerdo con Nano y yo creo que esas elecciones son tan atípicas, Nano. Usted de pronto que conoce más de otras elecciones años anteriores, ¿habían candidatos que llegaban a plazas públicas blindados?
1: Mm.
3: ¿Cierto que no? Mm. Es la primera vez en la historia de Colombia que un candidato a la presidencia
1: me toca.
3: Se tiene que montar en una plaza pública con vidrios blindados, con una cabina. Eso a mí me parece increíble. Yo lo veo desde dos lugares. Terrible la inseguridad del país, o le falta mucha seguridad al candidato para pararse
1: en la raya? No, seguridad la tiene. Lo que pasa es que mire lo que no hizo Luis Carlos Galán, loco. Mire, se subió a una tarima y mire lo que le pasó a Luis Carlos Galán en plena campaña, al igual que Abelardo. Sí, era lo mismo, más o menos la misma tórica, ¿no? La misma retórica.
3: ¿Será que recordaremos a Abelardo de la serie igual como a Galán?
1: Imagínese, entonces, ¿qué tal? El hombre dijo, no, yo me cubro, tiene una familia, tiene 4 hijos, o sea, lo han amenazado como un berraco.
2: ¿Quién murió recientemente? Lo mismo, por un atentado.
3: Miguel Uribe.
2: Por eso.
1: Miguel Uribe.
2: Está pesado, claro. Ya no trabajan con tranquilidad, por decirlo así, los tiempos han cambiado, ¿no? Y el man también, si el man hubiera
1: tenido...
2: Pero
1: lo extraño es que los otros candidatos no se blindan.
2: Solo
1: le toca a él, o sea... Tiremosle piedra al árbol que mejor
2: o de pronto el man siente que tiene más calentura, claro. En el sentido de eso, de mucha gente como
3: tiene mucha cola
2: o tiene mucho temor o se cuida más su integridad.
1: La oposición, porque son opositores del actual gobierno.
2: Es berraco, el tema político es berraco, chicos, es berraco.
1: Ya bueno, sabremos. Pero el voto es secreto, ¿no?
2: Sí, es total.
1: El voto es secreto.
3: No, yo sí. Pero aguanta preguntarle a los oyentes.
2: Mire, les voy a contar una.
1: Pero habrá señales.
2: Yo sí les confieso algo.
3: Yo le preguntaría a los oyentes.
1: El voto es secreto, pero habrá señales.
2: ¿Yo saben por qué no digo por quién voto? Porque somos tan ignorantes y la gente es tan emocional que si yo digo esto y a usted no le gusta, le caigo mal.
1: Claro, claro.
2: Entonces es chimbo. La gente es muy inmadura con ese tema político. Yo pienso que por eso prefiero que me moriré con ese voto, porque le cuenta uno al tío y el tío le deja hablar a uno. O sea, porque son personas tan
1: sí
2: vacías
1: la cada uno
2: y tan excitadas con ese tema que...
3: Preguntémosle a los oyentes.
1: Cada uno en su posición.
3: Sí. Eso es dentro de 8 días, Nano.
2: Súper
1: respetado. Voto secreto, pero habrá señales. ¿Cuál es su señal?
3: Nano, escúchame. ¿Qué tal si le preguntamos a los oyentes? Porque dentro de 8 días ya son las elecciones.
2: Preguntemos.
3: El próximo sábado vamos a estar en la calle con Arroz Orquídea y a lo mejor no tenemos el espacio.
2: Graneadito.
1: El 30 vamos a estar.
3: Entonces preguntarle.
2: Nano, graneadito.
3: Sin pasiones.
1: Graneadito y con respeto.
3: Habrá gente que dirá.
2: Sí, es que
1: y con respeto. Y cortico.
2: Es que eso sí, bueno, sí, que
1: y cortico.
2: No, qué pereza.
1: Ojo, audios no más de 20 segundos.
3: No, de 10, Nano.
2: ¿A quién? ¿Por quién tiene?
1: Bueno, 15 segundos.
2: ¿Por quién va a votar, por ejemplo? Sin emocionarse, no se excite al aire, o sea, ¿por quién? ¿Quién le trama? ¿Quién le gusta?
1: No, lógico, bodegas hay en todas partes. Ahora las campañas políticas se caracterizan por eso, porque ahora han surgido las tales bodegas.
3: Me hicieron poner audífonos.
1: Como de 15 años para acá, ¿no? Bodegas. En todo, en alcaldías, en gobernación, en todo hay bodegas.
3: Pero mire que es un ejercicio bonito, porque si hay encuestas, Nano... durante todos estos meses en canales nacionales, esta podría ser también un medidor, no una encuesta oficial, pero sí un medidor de cómo está el pulso.
2: Por lo menos
3: de los oyentes.
2: Saber de nuestro público, nuestros oyentes, más o menos por quién se van.
3: Exacto.
2: Sin tomarlo personal nosotros, ¿no? A quién vota por el que se le dé la gana y punto, o tendrá sus razones. Acá nos dicen, por ejemplo, vamos a ver qué dice este mancito por acá.
3: Lo pueden hacer a través de WhatsApp de Radio 1, 324-5023. 98.3.
2: A ver, ¿qué dice mi oyente por acá, mi vida? Hola.
0: Y Ave María, por Dios, su merced, firmes por la patria.
3: Firmes.
2: Eso, háganlo así. Sencillo, sin grosería, no se emocione, no se me alborote. Luz Esther está por acá. ¿Por quién va a votar mi princesa?
4: Radio 1, la de 1. Feliz día. Mi voto es por firme por la patria.
3: ¿Vio?
2: Por ejemplo, en este sondeo, de 2 oyentes que han enviado, porque es que...
3: El 100% vota por Abelardo.
2: El 100% vota por Abelardo. Ojo, lo dicen los oyentes, no estamos diciendo aquí nada, porque después vuelve teléfono roto eso. Hola.
5: Radio 1, la de 1. Firmes por la patria.
3: Mire usted.
2: Eso es de parte de Mario, de parte de Mario. Por acá más oyentes. Vea, buenos días, Radio 1. Van de mi notica de voz porque no leo mensajes políticos, sino es por mensaje de voz,
3: sí,
2: ¿vale?
3: Después dicen que es
2: que que soy yo, sí, Estela.
4: Con hola, reportando sintonía en Comuneros con Estela. Radio 1, la de 1. Mi voto es firme por la patria.
2: Parce, o sea, en este sondeo, ustedes que son, usted que están de cuentas de porcentajes BJ, el 100% está con el tigre. ¿Ah? O sea, la gente hasta ahora no han dicho sino únicamente el tigre.
1: Esa no salió al aire.
2: ¿Cuál?
1: Esa que acabo de sacar.
2: No, allá.
1: Ah, fue usted.
2: Sí, el BJ.
1: Ya.
2: Vamos a ver qué dicen por acá. Espéreme pues, doy play acá. Hola.
6: Radio 1, la de 1. Muy buenos días, Radio 1. Hay que cambiar todos esos viejos políticos. Rompiendo el sistema. Santiago Botero,
3: mire.
1: Dígame.
2: Ajá.
1: Está cerrada la vía en este momento, la 40. Dice cerrada por una marcha, hay un trancón de madre, pues, marcha de estudiantes, en el sentido unicentro hacia acá, hacia el centro de Villahue, por la avenida 40. Hacia la plaza. Cojan otras vías, por favor.
2: Listo. Santiago, lléveme la cuenta usted, BJ. Listo, usted encárguese ya que estoy acá.
3: Y buen dato el de Santiago.
2: Nilson dijo que Santiago. Listo, o sea que va uno y el resto es uno. Vamos por acá, ¿quién está? Luis Ibero.
7: Firmes por la patria.
2: Súmele usted. 4-1 súmele. Bernardo. Hola, Bernardito.
8: Firme por la patria.
2: Uy, ¿sabes?
3: 5-1 gana el Tiger.
2: ¿Qué dicen por acá? Hola.
9: Buenos días, señores Radio 1, la de 1. La mejor. Reportando desde acá, desde el aeropuerto Vanguardia de Villavicencio. Todo es muy 55. Mi voto va por firme por la patria. Hay que cambiar esta vaina.
2: Dice por acá un oyente, buenos días, no le había leído el mensaje porque no lo mandó en notica de voz. Dice, buenos días Radio 1, ¿saben por qué la tigresa le da miedo? Porque le han robado mucha plata a los mafiosos que han confiado en el Cepeda, en el Cepeda presidente. Creo que Radio 1 es bodega del tigre ladrón, y yo creo que eso es está juzgando, o sea, por favor, Javi, maduremos.
3: Créame, o sea, que no, yo le doy fe.
2: Yo le doy fe que no. Osquita, hola.
10: Radio 1, la de 1, buenos días, con Oscar Guerrero, estamos con el tigre.
2: Súmele, que dicen por acá. Ojo, esto no es de nosotros campaña, ¿no? Es que están opinando libremente, Julio Enrique.
11: Sí, Nano, buenos días, Nano, la de uno. No, ya pasó, eso no es ninguna marcha, era un desfile de un colegio y ya están todos ahí en el Parque Banderas. Parque,
2: sí. Eso es de parte
1: Parque Banderas.
2: De parte de Julio.
1: Ya no vi tanto azul, tanto guarda de tránsito. Ahí en la intersección del Palacio de Justicia, llegué, uy, qué milagro.
3: No.
1: Están orientando la movilidad aquí, en este sector, ¿no? Era eso.
2: Acaba de pasar. ¿Por acá qué dicen? Hola.
12: Buenos días, toda de la mesa de Radio 1. Mi voto es firme por la patria. Súbile, firmes.
2: ¿Qué dice por acá? Hola.
13: Buenos días. Mi voto es por Iván Cepeda. Y la manifestación que hay es Lucho por la Vida. Va encabezada por el señor alcalde.
2: Miguel Torres es el que opina este mensaje. Él va por Cepeda, ¿no?
3: Ese es Lucha por la Vida, sí. Y hace, digamos que el rechazo al aborto. Los colegios, estaba la alcaldía y manifestaron desde la iglesia que queda ahí saliendo del San Benito hasta la plazoleta de los Libertadores, ahí está la gobernación.
2: Bueno, en ese orden de días, ¿cómo va la vuelta? ¿Cómo va la moña, pues?
3: 9-1-1.
2: Por acá nos opinan más oyentes.
3: Falta el voto de la...
2: ¡Tucu, tucu! ¡Tutú! ¡Tucu, tucu! Solamente noticas de vos, ¿va? Hola.
14: Muy buenos días, aquí desde Malocas.
2: Hola, mi vida, ¿cómo
14: aquí
2: estás?
14: Personalmente yo y 4 personas más que trabajan conmigo vamos a votar por Iván Cepeda.
2: Listo, súmele voto. Gracias. Listo, mi amor, gracias por participar. 4. Súmele eso, pues. Entonces súmele.
3: 6.
2: Bueno, 6
3: votos.
2: Oye.
11: Y unos días otra vez, Rayuno, uno, no, palomita, pero si
3: eso,
11: cualquier cosa, no hay que dejar subir el otro.
2: Listo, Julito Enrique, gracias por opinar, mi cielo. Ahí está, pues, vea.
3: Santiago, Paloma, el Tigre, Iván.
2: Mini sondeo, ¿no? Pero en ese orden de ideas ahí iría liderando en esta el encuesta. Tiger. Va este mancito.
3: El Tiger.
1: Este es infamer, ¿no?
2: ¿Qué?
1: La encuesta infamer.
2: Y va,
3: este es inflama.
2: Y de segunda. Y de segunda iría Cepedina, ¿no? Cepeda.
3: Sí.
2: Ahí en ese orden. Diría. Paloma y el otro man, ¿cómo se llama?
3: Santiago Botero. Irían, Santiago, pues, Botero, no. Santiago Botero es un ciclista.
2: Ah, bueno. Hola.
1: El mismo, el homónimo.
3: ¿Ah, sí?
15: Hola. Hola, Radio 1, la de 1. Muy buenos días. Nanito Lila, BJ. Con el. Quintero 27 amarillito, firme por la patria.
2: Listo, lindo, ahí estamos con Luz Castro por acá. Yes. Hola, Luz.
16: De Radio 1, voy por Iván Cepeda.
3: Doña Luz,
2: doña Lucecita va por Iván.
3: De Radio 1,
2: listo,
3: va
2: mi
3: por
2: reina.
3: Iván.
2: Ahí están, pues, la gente opinando. 324-50-23-98-3. ¿Cómo se llama esto? Estamos presentando esta
1: Vamos
2: hora.
1: A combinar con los éxitos. Estamos en el show de los sábados en Radio 1, la de 1, 98.3, el conteo más importante de la radio en esta ciudad, entregándoles a ustedes la reseña de lo que más suena en la música y con base en los conteos nacionales y con base en las reproducciones de las diferentes plataformas digitales que hay. Spotify, YouTube, YouTube Music, Deezer, bueno, tantas que hay. Ok, señoras y señores, aquí están. Vamos, pero vamos recomendado, ¿no? Y luego arrancamos con las siguientes casillas. Este recomendado lo lanzamos ayer, muchachos. Es una canción de un cantante muy querido en Colombia que se llama Johnny Rivera. Después de un larguito tiempo, más de un año, que no lanzaba nueva canción, aquí reaparece con esto que se llama La Depre. Proyección recomendada en las 21 de 1. ¡Radio 1!

0: Seguimos en las 21 de 1, ya terminando, complementando la primera hora de recorrido con las canciones más importantes de la semana. Teníamos sonando la casilla número 18, un sí, poco tarde, se llama este tema regional con Leandro Ríos.
1: Nanito, en la 17 teníamos sonando a Maluma con Carin León, en la con la canción, ¿según quién?
2: En la posición número 16 aparece Jorgito
1: Celedón. Mi canción.
2: Josie Cuen y también Jorge Medina, los Georgies. Haciendo naturalita la canción de Lila.
0: Son dos mexicanos que invitaron al colombiano Jorge Celedón, hicieron esta fusión de banda y vallenato, naturalita, casilla 16. El videoclip lo grabaron en Finlandia, Quindío. Muy bonito el video, para que lo vean, de naturalita. La casilla número 15, ¿pa' qué echarnos mentira con Sebastián del Castillo?
1: En la posición número 14 me quedo con esta porque además es Déjala, que es una salsa. En la voz de Tito Rojas, posición 14.
2: Posición número 13 para El Charrito Negro, si no es contigo, El Charrito
0: Negro.
2: No
0: es con nadie. Ya regresamos para la segunda parte de las 21 de 1.

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5: En la hora 11 en punto en Radio 1.
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0: 11:15 minutos en la siguiente hora de las 21 de 1.
1: Ajá.
0: Les reseñamos los éxitos que acaban de escuchar desde la casilla número 12. Precisamente en la 12 aparece Rafa Pérez con su álbum En Tiempo Real. Logra su primer gran éxito, Desprender, la primera canción de esta producción, que se llama La Familia Que Soñé. Casilla número 12, Rafa Pérez.
1: W1, me quedo con la posición número 11. En esto encontramos la voz de Marc Anthony, de Romeo Santos, con la canción Yo También.
2: 10 negro par menor para la reina Arely Senao con su canción Bala Perdida.
1: Ahí estamos reseñando oyentes. En el minuto a minuto, pero tengo oyentes, Nanito, si usted me da luz verde, usted me da luz Castro.
2: Venga,
1: por acá. Que no.
2: Antes de eso, el número de WhatsApp de Radio 1, si usted todavía no lo tiene, 324-5023-983.
1: Hola.
3: Muy buenos días, señores de Radio 1. Mi voto es por Iván Cepeda, que va por el pueblo.
1: Listo, ahí está el botico, pues, que nos Mancho. Envía nuestro oyente, que dice Johncito, hola.
4: Firme por la madre.
1: Hola, por acá, ¿quién está?
5: Radio 1, la de 1, muy buenos días. Firme por la patria. De aquí es del Jordán reservado.
1: Jordán presente, hola, por acá, ¿qué nos cuentan los oyentes?
6: Buenos días, Radio 1.
1: ¿Qué hace Milton?
6: Amarillito, Milton. Firmes por la patria con el Tigre Feroz.
2: 3-1 con el Tiger.
1: Bueno, por acá la gente está opinando de manera muy libre, ¿no? ¿Qué dicen acá? Hola. Oiga.
7: Henry Ladino.
2: Tiger.
7: Firmes por la patria, la familia y la libertad. Invito Henry a todos los amigos del Meta a votar por el Tigre.
0: El señor que habla es un exdiputado.
1: Él es, espera, te miro la foto.
0: Fue excandidato a la Cámara de Representantes.
1: Ah, este man es.
2: Él es el de los abuelitos.
1: El de los abuelitos.
2: El de las madres golondrinas.
0: Varias de las madres golondrinas y fue varios periodos diputado del Meta.
1: Un saludo para Henry Ladino. Un abrazo para Henry Ladino. Por acá dicen feliz día. Desearles exitoso fin de semana. Este mensaje nos lo envía Jessy. Un abrazo para Jessycito. Quien está por acá. Hola. Un saludito para a Oscar Peña en Francisco, Texas. Escucha Radio 1 desde este punto del mundo. Un saludo, feliz día, feliz fin de semana. ¿Qué?
2: Es increíble que lo saluda su amigo Henry Ladino.
1: ¿Ah?
2: Que escucha Radio 1.
1: Para que vea mi vida, para que se dé cuenta. Hola,
8: saludos. Hola, buenos días. Aquí épico y placa, pero escuchándolos en sintonía. Firme por la patria.
1: Eselita, qué linda que estás. Hola.
9: Milita, PJ, Nano. Póngale la firma que el presidente es Abelardo de la Estrella.
1: Ahí está Estela, que dicen por acá. A ver.
10: ¿De qué radio escucho? Radio 1, la de 1, la número 1. Hola, mi gente, muy buenos días.
1: Hola, Hugo.
10: Claro que firmes por la patria. Vamos a acabar con todo sinvergüenza.
1: Bueno, son opiniones divididas, diferentes puntos de vista, apasionamiento político de muchos.
2: Esta y segunda ronda vuelve a ganar el Tiger Woods.
1: Aunque está entre quienes, definitivamente. Así en lo que estamos.
2: A segunda vuelta pasaría Abelardo de la Esprilla e Iván Cepeda, más bien.
1: Ok, ahí está, pues. Opinan de manera muy libre ustedes en las 21 de 1, pero ¿qué nos dicen por acá? Venga, a ver, pues, a ver qué dice.
11: Muy buenos días, Radio 1, la de 1, subirle, le habla Juvenal Bonilla, su amigo el taxista. No, yo no votaría nunca por un Tigre porque es masoquista, machista, ateo, por eso voto por Iván Cepeda, por el cambio. Y por la gente popular, trato 1, 2 y 3.
1: Ahí está Juvenal también con su posición política, mi amor, un abrazo, chao. Por acá
12: ya dice, sido muy ignorante, si fuera cierto que fuera a acabar con las ratas Abelardo, es Juan Guillermo Zuluaga, Lanjara tiene que perderse en de Colombia, porque los van para la cárcel y ellos, y se den cuenta que todos los políticos del Meta están a favor de Abelardo porque no va a hacer nada, un fanfarrón ahí solo boca. Eso dice Mantras.
0: Ah, gracias. No queremos que se extiendan. Listo, ok, gracias. No, simplemente nos dicen tan, no vamos a polemizar, ni a profundizar, ni a hacer análisis acá de quién es rata, quién no es rata. Yo creo que todos son ratas.
1: No, y además cada uno opina libremente, pero con respeto siempre, por favor, oyentes, porque si no, vea, me toca ponerme brava.
2: Venga, les voy a compartir por acá una nota.
1: ¿Qué?
2: Dale play.
1: No, ahí está.
2: Ah, listo, les voy a compartir una nota. El 9 de mayo hubo un concierto llanero en el Movistar Arena, ¿no? ¿Sí recuerdan que lo estuvimos anunciando por acá en Radio 1? Pues hoy se presenta un amigo de la casa en el Teatro Cafán, en Bogotá. Hoy, 23 de mayo, John Onofre en concierto. Este man que le está yendo muy bien, que estuvo por allá en Chile, que ustedes estuvieron también en la presentación de Más Popular 2, en la grabación de ese video. Me acabo de dar cuenta que John Onofre tiene su concierto en Bogotá. en Cafán, ah, el Teatro Cafán.
1: Me alegra por John Onofre. Mi amor platónico nos representa súper bien. Por acá, ¿qué nos dicen? Hola.
13: ¿Qué escucho mucho? Radio 1, la de 1. Un saludo para la Monaca. Para...
1: mi vida, besitos.
13: Para Belardo, para BJ.
1: Ya sabemos que va a estar una vela.
13: Los demás miembros de la mesa. ¿Por quién es mi voto? Firmes por la patria, obviamente que por Abelardo.
1: Ok, ¿qué dicen por acá? Hola.
14: Hola, mi Lila, muy buenos días. ¿Cómo está? Buenos días, Radio 1, la de 1.
1: María
14: Cené. Espero que el tigre no se vaya a comer a mi paloma. Gracias.
0: Creo que ya se la comió.
1: Ella va por palomita, bueno, vean pues.
2: Voto para paloma. Yo creo que la que está comiendo el tigre es paloma porque está...
1: Pero en orden de ideas está la que menos en este caso, en este sondeo, ¿no? Porque esto no es nada general, ni además nada auditado, ni nada. Simplemente mandan noticas de voz y digamos que está en ese orden el tigre, Cepeda y Paloma, ¿sí o qué?
2: Así es.
1: En ese orden. Ah, listo, Nancy, por acá Nancy, Nancycita de mi corazón, Nancy, ¿qué dice? Nancy, mande notica de voz, ¿por quién se va en estas elecciones? Nos cuenta, ah, que eso queda en secreto.
2: Dentro de 8 días ya son las elecciones.
1: Sí, 8 días. Mis amores, vamos a despegar más, porque apenas vamos caminándole a las 21, Nano, todos los sábados. Hoy estamos, como les decía, en la edición número 163 y tenemos más canciones para sonar.
0: Así es, vamos con más éxitos, pero antes un recomendado. Hay un recomendado que está esperando.
1: ¡Epa! Este me gusta.
0: Suéltelo.
1: ¿Sí?
0: Esa canción es una fusión. Algo así como cuando uno quiere desde el laboratorio, desde el taller, crear una propuesta. Y se han unido un grupo vallenato.
1: Ajá.
0: Con un cantante de banda de música regional mexicana. Hablo de Los Inquietos del Vallenato. El vocalista principal de Los Inquietos del Vallenato.
1: Ajá.
0: Hicieron esta canción que no tiene vallenato, es regional, totalmente regional.
1: Sí.
0: Y unió su voz a la de Pancho Uresti. ¿Quién es Pancho Uresti? Fue el ex vocalista también de Tierra Sagrada, una reconocida banda mexicana. Muy buen cantante Pancho Uresti, es presentador de televisión también. Y aquí están con Los Inquietos del Vallenato haciendo esto que se llama El Recuerdo que Dejó. Muy buena canción. La proyectamos desde Radio 1 a la de 1 en las 21 de 1.

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1: Bueno, ¿nos quedan cuántas posiciones, Lila?
2: Nos quedan posiciones, las seis, nos quedan seis.
1: Seis casillas todavía, sí, hijo de madre. 11:35, estamos coltos, coltos. Casilla número 9, punto final con Pipe Trujillo.
2: Listo, me quedo con la de Norman Chaparro en la posición número 8, como la casa del 8. Que vivan las mamás que vivan en este mes de mayo.
1: Oiga, a propósito, Norman Chaparro, se han visto en las redes que están haciendo una especie de sondeo con todos los seguidores de Interrapidísimo, porque van a cambiar, quieren cambiar el logo de Interrapidísimo y hay dos opciones, el 1 y el 2. Si quiere, véanlo para que ustedes voten cuál le gusta más de los dos logos.
3: No, no sabía, pero
1: yo voté por el 2. Yo voté por el logo 2. Voté por el logo 2. Van a cambiarle la imagen, ¿no? Al logo de Interrapidísimo.
2: Listo, en la posición 8 y en la 7, ¿quién la tiene?
3: La posición número 7 para el grupo Firme, que cada vez está más cerca el día en que van a llegar por acá. Mes, una semanita, 27 de junio en Puerto Gaitán.
1: No sea cabrón.
3: Esta canción va a ser cabrón y...
1: Medio.
3: Media de tequila.
2: Listo, por acá oyentes, hola.
4: Buenos días, Radio 1, la de 1. Mi voto es Firme por la Patria, por Abelardo de la Estrella, la mejor opción que tenemos todos los colombianos.
2: Ella lo habla desde Cumbará al Meta, es la voz de Nancy. Un abrazo para Nancy también, que está conectando con nosotros a esta hora. ¿Quién acá?
5: Buenos días, Radio 1. El tigre.
2: Saludos por este lado. Hola.
6: Radio 1, la de 1, muy buenos días. Radio 1, la de 1. No sé, la verdad, por qué la gente piensa votar por una persona que no tiene estudio, que simplemente sabe leer papelitos. La verdad, no sé por qué la gente piensa eso. Cómo nos amontonaron todos esos 4 años. No sé si es que los colombianos piensan en la juventud.
1: Pero, ¿por quién va a votar?
3: Se alargó mucho ya.
2: Se me alargó mucho. Dígame por quién va a votar, Pedrito,
1: no, pues
2: ¿vale?
1: Ya es evidente. ¿Sí? Ya es evidente. Que si dijo eso, él hizo esas antesalas, porque va a votar por el tigre Abelardo de la Estrella.
2: Listo, ¿qué dicen por acá? Hola.
7: Radio 1, la 1, buenos días. Valí para la corrupción. Un saludo para mi amigo Oscar Peña, aquí de Frisco, Texas.
2: Listo, desde Texas. Ahí Texas. Están los oyentes que van opinando. Nos le hicimos la dinámica hoy a la política y seguimos con el recorrido de canciones.
1: Quiero saludar a Juliana, que nos está escuchando en Bogotá, a través del Real Audio. Juliana, un abracito, un besito para Juliana.
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1: Bueno, se finí. Un recorrido interesante, importante, desde las 10 de la mañana, mostrándoles a ustedes lo que suena en Villavo y en Colombia y a través de los medios digitales, de las plataformas digitales. Las 21 de uno, 21 canciones bien seleccionadas por los mismos oyentes cada semana para que nos cuenten pues cuál es la más importante, cuál llega a ese primerísimo lugar. El podium, solo ya es parte del podium, ¿no?
2: 6, 5 y 4.
1: Ay, nos queda todavía el podium. En la número 6.
3: La mía.
1: Mamacita.
3: Gracias.
1: Mamacita. Juliana. Alexis Escobar.
4: Uy, mamita.
3: Listo, me voy con Romeo y con Karol G. Esta canción Me Volví a Enamorar también, que está sonando fuerte. Posición número 5.
2: Y en la posición número 4 aparece Gaviria y Alonso Quevedo. Se llama El Patrón.
1: Muy buen tema de Gaviria y Alonso Quevedo. Aquí está el podium de las 21 de 1.
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1: Ahora sí, Lila, el podium de las 21 de 1, la 3 y la 2. Es momento de conocer la número 1. Si quiere, me regala la 3, que es de su amigo.
2: El Chacal del Sur está en la posición número 3, Nanito. Mi última despedida.
3: Sí, esa es la 3. La número 2 de las 21 de 1 en Radio 1. Esta bachata me encanta a mí. Es una bachata bien construida, ¿esta? Bien hecha. La número 2, en privado. Turizo, Manuel Chorizo, digo Turizo, y el mexicano Xavi. En buena privado, baby, en privadito, qué rico.
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3: Y bailarlo así. Chévere. Bien, bien amacizado.
2: ¿Para qué suena rico?
1: A ese man de Xavi le pasa lo mismo que a Abelardo de la Estrella.
2: Nos vamos con la primera. Nos vamos.
3: ¿De dónde es ese man?
1: De Estados Unidos.
3: ¿Sí? Bueno. Pero creo como su carrera la inició, sí, claro, en México, exacto, ¿no?
1: De hecho, es que cumplió años, creo que la semana pasada, y nosotros contábamos la historia de Xavi, que yo creía que era mexicano, pero no, es de la USA, y creo que es de Estados Unidos, de la parte baja, atravesando ahí la frontera.
3: California.
1: Algo así.
3: Frontera con México.
1: Exactamente.
2: Nos vamos con la primera, nos vamos con la primera, nos vamos con la... ¿Cuál es? Danos más tapas. ¿Cuál es? ¿Nos vamos?
3: Vamos, firme. ¿Ya? Claro, firme.
2: Ah, bueno, hágale.
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3: La number one, señoras y señores, en Radio 1, la chingüenguanchona, la cuchicuchi. La más aplaudida, la más pechichona y la más ingona. Aquí está, como dice Lila, la más...
2: orgásmica.
3: Es la casilla estrella. Llega a ese primerísimo lugar de las 21 de 1, calibre 50. ¿Esto se llama? Te amo. Te amo.

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1: La hora con Flota la Macarena, 11 de la mañana, 57 minutos. 11:57.
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1: La hora con Radio 1, 11 de la mañana, 59 minutos.
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0: Este es un cover que lo hace Calibre 50, que a la postre fueron los número uno en las 21 de 1 en esta edición de sábado 23 de mayo. Este es el fin de semana con Radio 1.
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0: Y yo sí quisiera que ustedes llamaran a la policía, a los bomberos, oído, atención. Esto es un llamado de emergencia. Daddy Yankee en el fin de semana con Radio 1. Feliz tarde bajo la programación y dirección de Nano Torres.

0: Al amor no hay que tenerle miedo, así cantan Los Inquietos del Vallenato en la voz de Nelson Velázquez. A las 12 del mediodía, 30 minutos, arrancó el noticiero, pero ustedes están escuchando Radio 1, la de 1.
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0: Pero por favor, aquí les acompaño al mediodía, en el fin de semana, en el sábado.
3: Lindo,
0: luego del sábado pasado, escuchar esta canción con un holograma en el homenaje oficial a Jason Jiménez en Los Capachos. Luis Alfonso se presentará el 6 de junio. La Casa Oficial de la Música Popular en Colombia lo presenta. 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

0: de semana para bailar, para soltar baldosa con Frankie Ruiz, 12:40. La buena salsa en Radio 1 98.3, que escucho mucho.
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0: Fácilmente este podría ser uno de los himnos del vallenato. En la voz de Giancarlo Centeno, de Jorgito Celedón, en la Universidad del Vallenato, el Binomio de Oro, el Vallenato de Uno, en Radio 1.
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1: En Radio 1, son las 12:55, faltan 5 para la 1.
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0: Y arrancamos con una de Don Omar, esta nueva hora, la 1:03 p.m. en Radio 1 98.3. Feliz fin de semana.
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1: Se llama Algo que se quede. Canción que hace parte del álbum 40, que precisamente la próxima semana estaría cumpliendo ya 6 años desde que salió este álbum. Año 2020, el grupo Niche, el majestuoso grupo Niche en Radio 1.
2: A partir de este momento, Villavo no va a entender y tampoco le vamos a explicar. 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
1: Esta es de mis canciones favoritas en el vallenato. La canta Alex Manga con Los Diablitos, artista que estará el próximo 21 de noviembre en Bogotá. Ese gran concierto. ¿Dónde estará Miguel Morales, el binomio de oro, Giancarlo Centeno, Ever Vargas, Nelson Velázquez? Mejor dicho, calentando motores, ¿quién se va conmigo?
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0: 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Lo nuevo de Johnny Rivera en la Casa Oficial de la Música Popular en Colombia. Que se sienta que fin de semana, que se va a acabar el año.
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0: Mentira, no, se va a acabar el primer semestre ya. Este es el penúltimo sábado de mayo y viene junio con la prima.

0: esta canción.
1: Se llama El Patrón, la hace Gaviria y Alonso Quevedo a la 1:35 en la tarde del sábado. Saluditos para todos los patrones y para los empleados que están camellosos y escuchando obviamente Radio 1, la de uno. Momento de escucharse una salsa en este fin de semana que habría sido de mí, Víctor Manuel. 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

si usted no se pone en modo fin de semana con esta canción, no podemos hacer nada. El rompe cintura, romper la cintura en este fin de semana, bailando con la música de Radio 1, la casa oficial de la música popular en Colombia, presentándoles a El Chacal del Sur. Esto se llama Mi Última Despedida. A la 1:51 yo escucho Radio 1, la de 1, subile, subile.

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1: En Radio 1, faltan 5 para las 2 de la tarde.
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0: Solo. 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
1: Aprovecho la oportunidad delante de todo el mundo esta noche para decirle a la mujer más hermosa que está aquí en esa mesa que quiero ser su novia, que quiero que se quede conmigo.

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